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1: Hay una cosa que es esta, que es muy buena, que los dos estén pues igual.
2: Esa es buena. O sea, contamos hasta tres y uno, dos.

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1: Ya, hasta rime. 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

Es el turno para Giuseppe Mango, artísticamente conocido como Mango, el cantautor italiano de moda en nuestro país, ya que grabó 3 álbumes en español y se hizo conocido en los países de habla hispana con el sencillo que ya suena de fondo, Flor de Verano.

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1: Atento.

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1: Y sin duda son los sueños cumplidos de David Barrul. Lo vio nacer en el concurso La Voz. Nos llega con una adaptación del clásico de Juan Luis Guerra. ¡Ay, burbujas de amor! Esto suena para ti en tu radio estación favorita. David Barrul.

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1: En presentado solo números uno. Son el dúo británico formado por Adam y Jacobson Blondie. Y junto al vocal de Alex Newell, bailamos con este rompepistas, All Cry Out.

Nos vamos a Colombia pasando por España y bajo la producción de Aitor Cruz. Y aprendemos bailando una palabra que seguramente desconocías. Bailamos con Foncho y su Guaya Guaya.

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1: Es un artista de magnitud estratosférica, Taylor Swift, ganadora de 7 premios Grammy. Este es su Wildest Dream.

es el ganador de la segunda edición de La Voz Kiss en España. Y este, el cover de su coacher, Manuel Carrasco. Y ahora, José María Ruiz.

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1: Es el momento para unas canciones que expresan en su mitad sentimientos de tristeza y decepción y en su otra mitad sentimientos de euforia y alegría. Es el sevillano Beret y Aún me amas.

probablemente la canción más bonita jamás escuchada. O así lo pensó en aquellos entonces Marvin Lee Day desde Texas, artísticamente conocido como Meat Loaf. Este es Sweet Life for You.

La película defiende la libertad individual, el respeto a las opiniones vitales de cada persona y la importancia de ser uno mismo, además de transmitir el mensaje de que nunca es tarde para que alguien descubra su camino en la vida. Es la banda sonora original de La Llamada, es Leiva.

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0: De este a oeste, con este joven artista de 24 años, es Álvaro Soler, el mismo sol.
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ha sido y es el referente de la música latina en nuestro país. Es Sergio Contreras y ahora junto a Yacel nos presenta algo que todos los días deberíamos de tener. Esos son todos los...

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2: Son gallegos de pro, exactamente, de Vigo. Son Julián Hernández, Javier Soto, Óscar García, Ángel González y Jorge Beltrán. Son Siniestro Total y este Bailaré sobre tu tumba.

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2: Salvador Beltrán ha evolucionado ante la atenta mirada del público y de los compañeros de profesión. Demandado para colaboraciones como las que llevó a cabo con Merche, India Martínez y Franco De Vita, entre otros. Ahora en solitario nos llega con este. Dejemos el pensar atrás.

Rai Everything está compuesta por la artista multiplatino Sia y producida por StarTake. Es el tema principal de la película Zootrópolis. Y como no podía ser de otra forma, está interpretado por nuestra querida Shakira.

nos anuncia una nueva hora juntos, la que vamos a pasar si tú quieres, como siempre, con todos los grandes éxitos del ayer y del hoy. ¿Qué? ¿Te quedas? Los saludos de tu amigo Santiago Aguado.

En el pasado, presente y futuro siempre serán así. Los Backstreet Boys celebran con este tema 25 años de carrera musical. Don't go breaking my heart.

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1: Con este tema y gracias a un spot publicitario, La Cabra Mecánica se dieron muy a conocer. No me llames iluso.
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Ellos son dos referentes del pop español que se unieron para este tema cuando el sevillano lanzaba su proyecto discográfico Prisma. Poco se sabría en ese momento que la canción adquiriría aún más significado un tiempo después. Y es que hay momentos para todo, pero nunca todos van a estar ahí en cualquier momento. Son Beret y Melendi, desde cero.

son Pablo Iglesias, Emi Núñez y Francis Chico, o lo que es lo mismo, los de CAI, nos llegan desde la barriada de La Paz, sí, en Cádiz, la Tacita de Plata, y llegan para quedarse y para bailar con nosotros este Dame.

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1: Año 1972.

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se convirtió en una estrella mundial en los 90. 25 años después, Vision of Life es Mariah Carey y celebramos juntos este gran éxito. Es este infinito.

es conocido por ser miembro original de la banda Chicago. Es Peter Paul Cetera. Es Peter Cetera. Este es su Glory of Love.

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1: Los chicos de Lion y Love te lo piden cantando. Son los besos, ahora simplemente, bésame.

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1: Yeah, este es Rimi. Rapapapón on the mic. Nilmo Linel, Ana Mena.

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